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0: La temperatura en Radio Imagina. En Santiago, 7 grados.
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0: La hora en Radio Imagina.
1: 9 de la noche.
0: A esta hora, el escritor Federico García Lorca en Radio Imagina. Todas las cosas tienen su misterio, y la poesía es el misterio que tienen todas las cosas.
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La temperatura en Radio Imagina. En Santiago, 8 grados.

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La hora en Radio Imagina. 9:59 minutos. A esta hora, la escritora española Almudena Grandes en Radio Imagina. Un buen escritor puede escribir sobre cualquier cosa y puede hacer literatura de cualquier tema. Y un mal escritor no tiene esa capacidad. 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

0: La temperatura en Radio Imagina. En Santiago, 7 grados.
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La hora en Radio Imagina. 11 de la noche. A esta hora, el escritor Franz Kafka en Radio Imagina. Cualquiera que conserve la capacidad de ver la belleza jamás envejece. 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

0: La temperatura en Radio Imagina. En Santiago, 8 grados.
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0: La hora en Radio Imagina. 12 de la noche. A esta hora, el físico Albert Einstein en Radio Imagina. Hay una fuerza motriz más poderosa que el vapor, la electricidad y la energía atómica. La voluntad. 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

0: La hora en Radio Imagina. 1 de la mañana. A esta hora, el filósofo Friedrich Nietzsche en Radio Imagina. El mundo real es mucho más pequeño que el mundo de la imaginación.
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La hora en Radio Imagina. 2:00 a.m. A esta hora, la escritora Agatha Christie en Radio Imagina. El secreto de permanecer siempre vigente es comenzar a cada momento. 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

La hora en Radio Imagina. 2:57 minutos. A esta hora, la poetisa Gabriela Mistral en Radio Imagina. Tengo un día. Si lo sé aprovechar, tengo un tesoro. 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

La hora en Radio Imagina. 3:58 minutos. A esta hora, el poeta Lord Byron en Radio Imagina. El mejor profeta del futuro es el pasado. 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

La hora en Radio Imagina. 4:58 minutos. A esta hora, el escritor Edgar Allan Poe en Radio Imagina. Me he vuelto loco con largos intervalos de horrible cordura. 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

La hora en Radio Imagina. 6:00 a.m. A esta hora, el escritor Haruki Murakami en Radio Imagina. Cerrar los ojos no va a cambiar nada. Nada desaparece simplemente por no ver lo que está pasando. 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
1: En Santiago, 7 grados.
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0: La hora en Radio Imagina. 6:58 minutos. A esta hora, el escritor argentino Adolfo Bioy Casares en Radio Imagina. Yo tengo la obsesión del viaje. Siempre creo que voy a solucionar todo yéndome.
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10: Muy buen día, ¿cómo están? Son las 7 de la mañana con 12 minutos y comenzamos este Panorama Imagina. Soy Natalia del Campo y esta semana estaré junto a ustedes. Ah, Edith de la Rosa está esta semana de vacaciones, así que le mandamos un gran abrazo, por supuesto. Y yo voy a estar junto a ti hasta las 9 de la mañana con las noticias, la música, todo lo que tienes que saber para comenzar tu mañana en este lunes 20 de julio, marcado por supuesto por varios hechos noticiosos. Acá, en nuestro país, preocupación por supuesto por este sistema frontal que en las últimas horas se ha focalizado en Coquimbo y en Atacama, con intensas lluvias que han provocado cortes de rutas, evacuaciones, cortes de luz. Te voy a estar contando cuáles son los puntos de mayor preocupación. Pero en el mundo entero se celebra al fútbol, porque como coincide toda la prensa internacional, ganó el fútbol con el triunfo de España anoche, el gran campeón del Mundial 2026, campeona del mundo en un partido que no sé si estuvo tan bueno, pero finalmente la Roja Europea derrotó por 1-0 a una Argentina y nos dejó la imagen de Leo Messi llorando ahí en la cancha de fútbol en Estados Unidos. Te voy a estar contando también más detalles de lo que pasó, de lo que se viene para los fanáticos del fútbol y mucho más, por supuesto, con todas nuestras canciones que siempre acompañan cada mañana aquí a través del 88.1 y en radioimagina.cl.
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10: Bueno, hoy lunes 20 de julio tenemos una jornada marcada por un sistema frontal que avanza con fuerza por la zona central. Vamos al norte de nuestro país, Arica, Parinacota y Tarapacá mantiene una tónica invernal templada con cielos despejados, con Camanchaca matinal que despeja por la tarde con una máxima agradable de 20 grados para Iquique. Antofagasta y Atacama, cielos parcialmente nublados en la costa, sol en el interior, Copiapó alcanza 19 grados y Coquimbo, nos vamos a Coquimbo porque está llegando un nuevo sistema frontal, aumenta la nubosidad, la Serena alcanzará una máxima de 17 grados con probabilidades de precipitaciones hacia la noche o hacia la madrugada, eso en la región de Coquimbo, con tormentas eléctricas, con vientos entre 25 y 40 kilómetros por hora para hoy, en una región que ha estado en el foco, justamente porque ha sido una de las más dañadas por el sistema frontal. Vamos un poquito más al sur, Valparaíso, día cubierto, frío, con lluvias inestables y con una máxima en el puerto que va a rozar los 13 grados en Valparaíso. Ha sido también una de las regiones que ha recibido mayor cantidad de lluvias por la mañana también. Algunas partes con tormentas eléctricas, Villa Alemana, Calera, Quillota, Valparaíso, Casablanca, Algarrobo también. Nos vamos un poco más al sur, hacia O'Higgins y el Maule, cielo completamente cubierto, lluvias persistentes, máximas en torno a los 11 grados en Rancagua y 3 en Talca. El Ñuble, la región de Ñuble y Biobío, Concepción, con máximas cercanas a los 14 grados. La Araucanía, los ríos, los lagos, cielos inestables, bajas temperaturas. Temuco espera 11 y Puerto Montt 9 grados de máxima. Aysén y Magallanes, un invierno que se siente con fuerza. Coyhaique espera una máxima de 2 grados, con heladas importantes y Punta Arenas, cielos cubiertos, chubascos de agua nieve y una máxima de 1 grado. Abrigarse bien. Oye, manejar con mucha precaución si te toca lluvia en la ruta y a seguir disfrutando, ¿no? La mejor compañía en Radio Imagina. Vamos a la música entonces, 7:06. Julio Iglesias. A veces tú, a veces yo.

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1: 7:09, revisamos las principales noticias de hoy lunes 20 de julio. A 5 aumentó la cifra de fallecidos como consecuencia del sistema frontal en la zona centro-sur del país. La última víctima se sumó luego de confirmarse el hallazgo del trabajador de CGE en la región del Maule. El viceministro Claudio Alvarado descartó declarar estado de catástrofe en las regiones afectadas por las lluvias, pese a las presiones impuestas por los alcaldes de todos los colores políticos. Más de 33.000 personas permanecen aisladas en zonas rurales, las regiones de Atacama y Coquimbo. El Ejecutivo comprometió el despliegue de 10 helicópteros para colaborar con rescates de ser necesario. Una angustiante noche pasaron los habitantes de La Serena tras desbordes de ríos, canales y la activación de todas las quebradas de la comuna. Habrían personas desaparecidas. El gobierno anunció la postergación de la declaración y pago de impuestos mensuales hasta el 30 de octubre como medida de apoyo para 29 comunas afectadas por el sistema frontal. Y este lunes será formalizado el sospechoso de asesinar al cabo Eugenio Naín en 2020 y al ahora suboficial mayor Marcos Cosme. El Ministerio Público lo formalizará por homicidio, disparos injustificados y tenencia ilegal de arma de fuego. La Asociación Chilena de Municipalidades cuestiona y lamenta la decisión del gobierno de no focalizar la exención de contribuciones a mayores de 65 años. El oficialismo defendió la medida como un reconocimiento al trabajo de las personas. En materia internacional, a 5.208 aumentó la cifra de fallecidos a casi un mes del doble terremoto ocurrido en Venezuela. El país logró acceder a 346 millones de dólares del Fondo Monetario Internacional para el proceso de reconstrucción. Y como te contábamos, España derrotó en el alargue a la selección argentina y se consagró como el nuevo campeón del mundo. La solitaria anotación de Ferran Torres le permitió a los europeos levantar su segunda estrella en la cita planetaria. Y Colo Colo está a pasos de cerrar a su nuevo arquero. A falta de confirmación del directorio de Blanco y Negro, el guardameta uruguayo Santiago Meles se transformará en el primer refuerzo de los albos para el segundo semestre. Son las 7:11, información importante. También hay suspensión de clases en algunas comunas para este lunes por este sistema frontal, sobre todo en el norte chico y en la zona central. En la región de Atacama, suspensión de clases en Alto del Carmen, Freirina, Huasco, Copiapó, Caldera y Tierra Amarilla. En la región de Valparaíso también clases suspendidas, en la región de Coquimbo. Y en la región metropolitana solamente, ojo, en la comuna de San José de Maipo. El resto de las comunas tienen clases totalmente normales, no están suspendidas las clases de la región metropolitana, a excepción de la comuna de San José de Maipo. Son las 7:11 y escuchamos a Soda Stereo. Esto es Trátame Suavemente en Radio Imagina.

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1: 7 de la mañana con 18 minutos que me puse a conversar con... Ay, con Alexis, para ver cómo había llegado a su casa, cómo estaban las lluvias, cómo está el tránsito, cómo está esta mañana, si le costó mucho llegar a la radio o no. ¿Le costó mucho llegar? No, fíjate. Bien. Oye, pero te voy a contar que siempre está la atención cuando hay lluvias en lo que pasa con el cruce, con el canal Santa Marta, ¿no? Ya a esta hora hay bastante congestión en el camino Melipilla hacia Santiago, entre el sector de Padre Hurtado y Lo Espejo. Aumenta el flujo vehicular en el inicio de esta semana por el efecto de la acumulación de agua y lluvia en la calzada. El canal Santa Marta, en el cruce transponiente, no presenta peligro de desborde. Esto es actualizado hace 10 minutos atrás por Transporte Informa de la Región Metropolitana. Nos vamos a Quilicura y tránsito suspendido en la vía local de Vespucio Norte al Poniente desde Lo Echevers por acumulación de agua para que optes por otras vías. También en Lo Espejo, tránsito habilitado en paso bajo nivel de Lo Valle entre Clotario Blest y Obispo Javier Duarte en Lo Espejo. Hay precaución por pavimento resbaladizo por efecto de las lluvias. ¿Ah? Importante porque es una tónica de diferentes pasos de ver, diferentes pasos bajo nivel que están con aguas lluvias. La gran mayoría está habilitado, son algunos puntos los que hay que tener mayor precaución. La recomendación que siempre hacemos aquí también, si estás manejando, es ahora que está lloviendo, tratar de pasar y disminuir la velocidad, sobre todo en las esquinas, cuando las personas están esperando o cruzan la calle o están esperando el transporte público para los peatones, ¿no? Evitar, ¿no es cierto?, que el agua llegue a las veredas. Nos vamos también a la comuna del Bosque porque hay restricción de tránsito en el pasaje 38 con el pasaje 14. Lamentablemente, un incendio estructural en una casa habitación. Hay bomberos en ese lugar para que facilites el trabajo de los equipos de emergencia. También restricción de tránsito en José Joaquín Prieto con departamental, una colisión de vehículos con resultado de un derribo de semáforos en esa esquina en San Miguel. Hay equipos de emergencia desde antes de las 7 de la mañana trabajando en ese lugar. 7 de la mañana con 20 minutos, ¿sobreviviremos o no? Gloria Gaynor se lo pregunta aquí en Radio Imagina. Will survive.

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0: Vamos a una pausa muy cortita. 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Nos vamos a una pausa y ya volvemos con más Panorama Imagina.
1: 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La temperatura en Radio Imagina. En Ovalle, 13 grados. En Santiago, 8 grados.
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11: 7:35 en esta mañana de lunes. Tenemos lluvia en Santiago. 8 grados y muchas canciones para estar junto a ti. Esta de Sin Bandera y se llama Entra en mi vida.

0: Y bueno, se acabó el Mundial 2026. Durante poquito más de un mes, millones de personas organizamos nuestros días en torno a este ritual, ¿no? Juntarse, ver el partido, algunos eran en la jornada laboral, o uno organizó reuniones familiares que no estaban tan planificadas. Bueno, este fin de semana yo tuve una que fue como, oh, ya veamos el Mundial, listo, ya. Hoy también conversaciones de oficina, ¿o no? Que giraban en torno a los goles, a las polémicas, incluso este intercambio de láminas que se dio en las calles de las ciudades, estos álbumes que volvieron a unir a los niños, a los adultos, incluso apuestas, ¿o no? Estas pollas que se mantuvieron, que también mantuvieron la competencia fuera de la cancha. El triunfo de España puso término a este ritual colectivo que nos movilizó. Pero, ¿qué pasa con este vacío que dejan algunas personas el fin de la fiebre mundialera? Mira, hoy día el diario El Mercurio profundiza en esta especie de bajón, ¿no? Este bajón anímico que algunos vivirán por estos días, y es más común de lo que parece. Según especialistas, a partir de hoy hay muchos que van a ser viudos del mundial, un fenómeno que no impacta a todos por igual, pero los mundiales van marcando épocas en la vida de las personas. ¿Te acuerdas de lo que pasó en competencias pasadas? El especialista consultado aquí en el diario El Mercurio, Alejandro Fernández, psicólogo de la Universidad de Valparaíso, dice que este torneo tuvo características particulares que amplificaron su impacto. El aumento de las selecciones significó más partidos, muchos de ellos compatibles con la vida cotidiana. ¿Se acuerdan cuando había un mundial en que los partidos eran como a las 3 de la mañana, el de Corea, o no? No, claro, aquí todo lo contrario, fue totalmente en horario diurno, ¿no? Bueno, el interés por las estrellas que disputaban en sus últimos mundiales, como Messi y Ronaldo, y el fenómeno del éxito del álbum del mundial. También el mundial funcionó como una gran historia compartida. Desde hace algunos años se ha estudiado la llamada depresión post-serie, esta sensación de vacío que aparece cuando termina una serie de televisión, por ejemplo, y es algo parecido a lo que pasa con el mundial, porque también es una historia. Uno se va involucrando con equipos, con jugadores, con relatos que van acompañando durante semanas, y cuando termina aparece esta sensación similar. Todo el planeta entonces se vio inmerso en esta dinámica que iba mucho más allá de los 90 minutos que dura cada encuentro, con estas reuniones familiares, conversaciones de oficina, estas juntas, ¿no? Y incluso la euforia que vimos ayer por el lado de España, la pena por el lado argentino. Así que, mira, una encuesta que se hizo después del Mundial de Sudáfrica en 2020 detectó que casi el 70% de los encuestados tuvo algún grado de vacío emocional luego de que terminó el Mundial. Emociones que se van repitiendo por esta dopamina que aumenta cuando hay un gol, por ejemplo. Hay una efervescencia y después hay dimensiones colectivas que también ayudan a entender este fenómeno del último pitazo, este vacío que dejan algunas personas el fin de la fiebre mundialera. No estás solo, si te pasa a ti, nos pasa a muchísimas personas en todo el planeta.
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0: Es Ricardo Montaner con La Cima del Cielo en Radio Imagina.

con 47 en esta mañana de lunes. Oye, ojo con el Metro de Santiago, que ha recordado que hoy va a operar con un protocolo especial por las condiciones climáticas. Entonces, el llamado es a planificar con anticipación los desplazamientos. Si estás camino, ¿no es cierto?, a tu trabajo. Ojo que por las lluvias que se han registrado desde esta madrugada en gran parte de la capital, y además viene mañana un segundo frente de mal tiempo, el metro está operando con una velocidad reducida en las líneas 1, 2, 4, 4A y 5 como medida de seguridad. Esto podría causar mayor tiempo de espera al habitual, para que tengas en cuenta esta información para planificar tu viaje. Oye, ¿y quiénes están en la capital? Me tocó verlo ayer en el Cerro San Cristóbal. Fui al Cerro San Cristóbal y me llamó la atención la cantidad de extranjeros, sobre todo brasileros, que están en nuestra capital. Y la gran mayoría, por supuesto, viene a los centros de esquí, que son los más felices producto de este frente de mal tiempo, porque el despegue de la temporada había sido lento, pero sin duda han celebrado la nieve caída por el tiempo que hemos tenido en la zona central. Hasta ayer, Valle Nevado tenía hasta 1,7 metros de nieve acumulados, y son los extranjeros quienes más se fascinan, sobre todo la gente que viene desde Brasil, viene directamente a la cordillera. 1,70 metros tenía acumulado de nieve Valle Nevado tras la nieve caída en los últimos días. Una buena noticia, considerando que hasta ahora este despegue de la temporada había sido lento. Valle Nevado solo abrió de modo parcial en junio, al igual que el Colorado, que lo hizo a fin de mes, con algunos kilómetros de pista disponibles. Incluso se había puesto nieve fabricada, 100%. Un panorama similar enfrentaba por entonces Farellones. En el sur también celebran, ya que con la nieve caída en los últimos días, anunciaron en sus redes el inicio de la temporada 2026 en los nevados de Chillán, que anunció el inicio oficial de la temporada de invierno en el día de ayer. 7:49. Whitney Houston, I Wanna Dance With Somebody en Radio Imagina.

0: 3 minutos para las 8 de la mañana. Oye, ojo con la Cuesta La Dormida, que conecta a Tiltil en Santiago con Olmué, en la región de Valparaíso. Está suspendido el tránsito por deslizamientos de tierra que están bloqueando la vía. Está cortada entonces la vía por peligros de derrumbe. Equipos que está trabajando en terreno para evaluar la habilitación de la Cuesta La Dormida que conecta a Tiltil con Olmué. Importante información que compartimos junto a ti aquí en Radio Imagina. Vamos a saludar, por supuesto, a nuestros auspiciadores. 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Vamos a una pausa, ya volvemos con más Panorama Imagina.
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2: 7:59 minutos.
3: A esta hora el cantante Freddie Mercury en Radio Imagina. Pienso que ser natural y ser genuino es triunfar.
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0: De la mañana con 4 minutos, lluvia en Santiago, 8 grados de temperatura, y en la música es Jairo, el Valle y el Volcán.

0: 8:08. Vamos a ir a Coquimbo, lo que está pasando en una de las zonas con más, donde está la atención, ¿no? Con más consecuencias por el frente de mal tiempo. La alcaldesa de La Serena ha pedido decretar zona de catástrofe a la emergencia provocada por este sistema frontal. Ha escalado a una situación de catástrofe para la alcaldesa de La Serena, Daniela Norambuena, que ha pedido al gobierno decretar zona de catástrofe y desplegar a las Fuerzas Armadas. El escenario es grave, actualmente hay 11 personas desaparecidas, 120 familias aisladas debido al desborde de ríos y la interrupción de caminos. De hecho, las intensas lluvias registradas durante las últimas horas, sumadas a la extrema turbiedad, por ejemplo, del río Elqui y su posterior crecida y desborde, han provocado una situación crítica que mantiene fuera de operación parte importante de la infraestructura sanitaria que abastece a toda la zona de La Serena y Coquimbo. La magnitud del evento ha generado inundaciones, activación de quebradas y extensas zonas cubiertas por barro, sedimentos y rocas y material aluvional. Condiciones que han afectado instalaciones estratégicas para producir agua potable y que han provocado la pérdida de enlaces eléctricos y bloqueo de los accesos a distintos recintos. Así que el desborde de este río Elqui está obligando a extender cortes de agua en La Serena y en Coquimbo, y también ha provocado, ¿no es cierto?, esta petición de parte de la autoridad de La Serena de decretar zona de catástrofe. Esto aumenta, ¿no es cierto?, la ayuda a esa región para la autoridad de La Serena, para la alcaldesa, ¿no?, de La Serena. Producto de las fuertes lluvias que se han dejado caer, ¿no es cierto?, desde la noche, ¿no?, en un estado de colapso. Se ha calificado las intensas precipitaciones que ha dejado este sistema frontal. Hay cerca de 2.500 viviendas, por ejemplo, en el sector de Lambert, en Las Compañías, en La Pampa, y ha generado un colapso con aguas servidas que han entrado a las casas, según la alcaldesa Daniela Norambuena. Los equipos, ¿no es cierto?, municipales han estado en las calles monitoreando el sector, y sin duda es una zona que preocupa y que mantiene la atención durante toda la mañana de hoy.
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0: La chilena Nicole y su versión de Singa Mulan en esta mañana de lunes en Radio Imagina.

0: Ay, son las 8:18. Hablemos un poco de las cosas que nos hacen bien. Jugar es una de ellas. Hoy, 20 de julio, es el Día Mundial del Ajedrez. Un juego que nos invita a mirar más allá de las piezas y los tableros para descubrir el alcance real que tiene este juego en la vida cotidiana. No sé si has jugado alguna vez ajedrez, lo has intentado o has visto quizás gente cercana a ti que suele jugar ajedrez. Mira, no solamente el ajedrez es una competencia de estrategia, sino que también es una herramienta que fortalece la mente, estimula la memoria y mantiene la agilidad intelectual durante todas las etapas de la vida. Nosotros en Radio Imagina conversamos con el psicólogo Raúl Carvajal, que tiene un podcast que se llama Casi Terapia. Justamente le preguntamos cuáles son los beneficios de los juegos de mesa en los niños y en los adultos.
1: Hola Natalia, ¿cómo estás? El juego de mesa nos da una tremenda oportunidad para compartir, para reír, para ganar, aprender a perder, pero sobre todo aprender a frustrarnos, sobre todo pensando en los niños. Vivimos en una época en que los niños se frustran muy poco, le damos pocas posibilidades de frustrarnos. Y cuando hablamos de la baja tolerancia a la frustración, decimos que para que alguien aprenda a frustrarse, tiene que frustrarse. Y el juego de mesa es una instancia preciosa donde los niños pueden aprender a frustrarse, pero también a compartir, a trabajar en equipo, a colaborar, a esperar su turno. Desde el punto de vista de los adultos, también consideramos importante como un espacio para socializar, para compartir con otros, para reírnos, para bajar los niveles de estrés, porque cuando estamos jugando no estamos pensando en los problemas. Y finalmente, cuando hablamos de los adultos mayores, muchos de los juegos de mesa que uno puede encontrar y puede buscar ayudan a mejorar la memoria, a mejorar la concentración y a disminuir los riesgos de que traen asociados los años, sobre todo en el desgaste cognitivo.
0: Oye, es cierto, son muchos los beneficios de los juegos de mesa. Uno además se aleja del celular, conversa con la persona con la que está jugando. A propósito del Día del Mundial del Ajedrez que es hoy, es bueno tener a mano, ¿no es cierto?, algún juego que pueda servir, sobre todo para estos días de lluvia que quizás uno no sale tanto a hacer cosas fuera. Puede ser una buena alternativa tomar un juego. A mí por lo menos me gusta el Scrabble, el de las palabras. Eso lo ocupamos bastante en la casa y te lo recomiendo también si es que lo tuyo no es el ajedrez o te da miedo porque está muy lleno de reglas a veces. Hay millones de juegos de mesa que pueden ser súper efectivos. Recuerda que los juegos de mesa, ¿no es cierto?, estimulan la memoria, fortalecen la mente y, como decía el psicólogo, mantienen esta agilidad intelectual durante todas las etapas de la vida.
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0: Escuchamos Elvis Presley con Return to Sender en Radio Imagina.

Escuchábamos a los Beatles con la romántica I Love Her en Radio Imagina. 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

0: 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Vamos a una pausa, ya volvemos.
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2: En Rancagua, 8 grados. En Santiago, 8 grados.
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5: De la mañana con 34 minutos en Radio Imagina. Cantamos con esas canciones que son parte de tu vida. Es Mecano, maquillaje.

0: 8:36 de la mañana, la final del Mundial de Fútbol 2026 se convirtió en una fiesta, una especie de Super Bowl con artistas de talla mundial llenando la final de música y de espectáculos. Estamos escuchando de fondo lo que pasó con Madonna, porque en la pausa, que fue el entretiempo más largo de los mundiales, duró 27 minutos, mucho más de los 15 minutos acostumbrados, muchísimos artistas subieron a la cancha. Luego de un espectáculo pregrabado de Madonna, fue la reina del pop la que apareció, ¿no?, en el estadio junto a dos astros del fútbol, Ronaldo y Ronaldinho. La reina del pop de 67 años y las leyendas de Brasil dejaron una de las mejores postales mundial. De hecho, Madonna, junto a estas dos grandes figuras del fútbol, estuvieron cantando Music acompañados de Ronaldo y Ronaldinho. Luego de esta artista, que fue la primera en actuar, apareció el director de música, el director de orquesta, Gustavo Dudamel, con un repertorio junto a la Filarmónica de Los Ángeles, cantando una pieza llamada Seven Nation Army, que es una versión del clásico compuesto por Jack White. Luego apareció Coldplay y unos invitados súper queridos, la banda de rock de los Muppets, formada en 1975, súper importante en toda Latinoamérica. Eran los Muppets cantando e interpretando, ¿no es cierto?, sobre el escenario junto al director venezolano. Y luego, el fenómeno mundial, el sector más juvenil, los coreanos BTS, una de las bandas más poderosas de la última década, con este fenómeno llamado Dynamite, vestidos de rojo, como si estuvieran apoyando a España, ¿o no? Bueno, los 7 integrantes del grupo fueron los más visuales, quienes más aplausos recibieron. Y luego de ellos apareció el entrenador de la serie Ted Lasso, Jason Sudeikis, de la serie de televisión, quien presentó a Justin Bieber, quien apareció con su guitarra cantando Everything Hallelujah. La actuación de Justin Bieber fue una de las últimas en anunciarse y sorprendió porque muchos daban por hecho que iba a cantar algo más movido, pero fue finalmente quien cantó con una guitarra en mano. Y luego apareció ella, apareció Shakira, la colombiana, que es su cuarto mundial de fútbol, es como el número uno, es como el talismán de los mundiales. La cantante colombiana es la que ha participado en más ceremonias del torneo, incluyendo la apertura y la clausura en Norteamérica. Aquí está, pues. Y ya estamos escuchando, cantando Die Die, el tema oficial que sonó en todos los partidos de la cita, los 104 partidos del Mundial. Fue la voz de Shakira la que sonó también, por supuesto, antes de que España se coronara como el flamante campeón del mundo tras vencer a Argentina por 1-0. Oye, hay que decir que otros artistas que son de Radio Imagina estuvieron en la previa del Mundial, en la previa del cierre, digamos, porque la música no solo estuvo en el entretiempo, sino que en la antesala. Robbie Williams y Laura Pausini entonaron Desire, la canción oficial del Mundial, antes de los himnos nacionales, que fueron interpretados por Jennifer Hudson, María Becerra de Argentina y Spanish Brass de España. Fueron parte de las figuras que estuvieron en el escenario y también animando. Fue un imán de estrellas a nivel mundial esta final realizada en Nueva York. Entre los más fotografiados, Beyoncé, Tom Cruise, Matt Damon, el protagonista de La Odisea, que tiene, que su mujer es argentina además, así que tenía que estar. También estuvo Timothée Chalamet junto a Kylie Jenner, la actriz de origen argentino Anna Taylor-Joy, también estrellas del fútbol como Zinedine Zidane, estrellas de la NBA, Robbie Williams, por supuesto, como te contaba, Javier Bardem con su y Penélope Cruz con la camiseta española, los Reyes, Felipe y Leticia, por supuesto, Brad Pitt también se le vio, en fin, un montón de estrellas en la final del Mundial, que aquí tratamos de resumir a todas en esta mañana de lunes, el día después de la fiesta de España, aquí en la 88.1.
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0: Quedémonos con otra reina. Ah, es Shakira con ¿Qué me quedes tú en Radio Imagina?

Lanzada en 1993, esta canción alcanzó el número uno en todo el mundo y fue el único gran éxito de la banda Four Non Blondes y su vocalista Linda Perry antes de su separación. Es What's Up en Radio Imagina.

0: 5 minutos para las 9 de la mañana. Llegamos al final de nuestra ruta, de nuestro panorama. Imagina, hoy lunes 20 de julio. Soy Natalia del Campo y voy a estar acompañándote durante toda esta semana en reemplazo de Edith de la Rosa, que está de vacaciones. Así que voy a estar junto a ti en la mañana y también en la tarde. Nos reencontramos, por supuesto, en Avenida 88.1. Que tengan una gran jornada. Te recuerdo que la lluvia de hoy lunes va a ir disminuyendo a lo largo del día. Ya las precipitaciones moderadas se van a mantener durante gran parte de hoy lunes bajo un ambiente muy frío. La máxima no va a superar los 11 grados y también la lluvia se va a empezar a debilitar al final de la tarde, entre las 5 de la tarde, según las fuentes meteorológicas. Chubascos aislados durante la noche, sin embargo, pausa breve, porque hay un segundo pulso de precipitaciones para la madrugada de este martes. Así que a conducir con mucha precaución, mantener la distancia en las rutas, cuidar a los peatones que están caminando y que no quieren mojarse, y a seguir disfrutando de la mejor compañía aquí en Radio Imagina. Me despido, me encuentro contigo mañana, por supuesto, en la mañana, y hoy a las 6 de la tarde te dejo con Álvaro Rudolfi y Aire Nuevo, y hasta muy pronto. Chao, chao.
1: 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La hora en Radio Imagina. 8:57 minutos. A esta hora, el músico George Harrison en Radio Imagina. Mi vida es la música. Solo soy yo cuando tengo una guitarra en las manos. 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
17: Muy, pero muy buenos días. ¿Cómo estás? Es lunes 20 de julio y en Aire Nuevo los recibimos con la mejor selección musical y buenos datos para acompañar tu mañana. Como siempre, los invitamos a pedir sus canciones favoritas a través de nuestro Instagram, @radioimagina. Este lunes musical lo empezamos con Rafael, en carne viva, aquí, en la 88.1.

¿Sientes que hace demasiado frío para pasear a tu perro? Con la llegada del invierno, las bajas temperaturas también pueden afectar a las mascotas. Si tu perro tiembla, levanta las patas constantemente o no quiere seguir caminando, es una señal de que el frío le está afectando. En esos casos, lo mejor es acortar el paseo y abrigarlo al volver a la casa. También es importante proteger sus patas de la humedad y las heladas, secarlo bien después de salir y usar un abrigo si es pequeño o de pelo corto. Y en días de lluvia intensa o mucho frío, una buena alternativa es mantenerlo activo con juegos dentro del hogar. Consejos para ti en Aire Nuevo. Y ahora en la música nos vamos con Sting, Englishman in New York.

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1: Año 1969. Joan Manuel Serrat se presentó por primera vez ese año en Latinoamérica, cantando Penélope en el cuarto Festival Internacional de la Canción Popular de Río de Janeiro. Con esta canción, inspirada en la obra La Odisea de Homero, el catalán logró su primer éxito en el continente, lo que propició su llegada a otros países, como Chile, Uruguay y Argentina. Además, la composición ganó en las categorías de Mejor Letra, Música e Interpretación. Nos quedamos con este éxito de Joan Manuel Serrat en Aire Nuevo. Escuchas Penélope.

0: 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Una pequeña pausa, ya volvemos con más Aire Nuevo.
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0: 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La temperatura en Radio Imagina. En Temuco, 2 grados. En Santiago, 8 grados. 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
2: Estamos de vuelta en la radio de tu vida para escuchar a John Travolta junto a Olivia Newton-John. Summer Nights.

Cada vez son más las personas que cambian el azúcar por miel pensando que es una opción mucho más saludable. Si bien la miel aporta pequeñas cantidades de antioxidantes y algunos nutrientes, además de ayudar a aliviar la tos y la irritación de la garganta, no tiene menos calorías ni menos azúcar que el azúcar blanca. Por eso el beneficio está en consumirla con moderación y no aumentar la cantidad de azúcares añadidos en la dieta. Lo que también es dulce es el mexicano Luis Miguel, que nos canta "Tengo todo excepto a ti" en Aire Nuevo.

la llegada del invierno, es normal que cambien nuestros hábitos y que las ensaladas pierdan protagonismo frente a platos más calientes y contundentes. Sin embargo, mantener una alimentación equilibrada sigue siendo fundamental. Una buena alternativa es incorporar las verduras en preparaciones como cremas, sopas o salteados para seguir aprovechando sus vitaminas y minerales. También es importante no dejar de consumir frutas, legumbres y pescados, además de mantenerse bien hidratados, ya que en esta época del año solemos tomar menos agua. Son pequeños cambios que pueden ayudar a fortalecer el organismo durante los meses más fríos. ¿Y qué te parece si ahora escuchamos a Joe Cocker y Jennifer Warnes? Es Up Where We Belong, en Aire Nuevo.

0: 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Otra pequeña pausa, ya volvemos con lo mejor de la música.
1: Nos separamos por un momento y volvemos en Radio Imagina con Álvaro Rudolfi. Aire nuevo y estas canciones.

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1: 9:56 minutos.
2: A esta hora, el cantante Rafael en Radio Imagina. Hay mucha gente que se parece a mí, pero yo no me parezco a nadie.
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11: Seguimos en aire nuevo y escuchamos ahora una de las voces más reconocidas del pop latino. Desde México, Julieta Venegas nos acompaña con una de sus canciones más queridas, Lento.

uno de tus objetivos este año es ganar músculo, hay una buena noticia. No necesitas cargar cada vez más kilos para ver resultados. Mejorar la técnica, trabajar con más control y ajustar la intensidad del entrenamiento también son claves para fortalecer el cuerpo de forma segura. Y ahora en Aire Nuevo seguimos con música disfrutando de Simply Red, Something's Got Me Started.

Cada vez son más las terapias que incorporan animales para mejorar la salud de las personas. Y en Chile hay una iniciativa que está dando muy buenos resultados. Se trata de los Dogtores. Leia, Habana, Bimba y Bartolo. Cuatro perritos que participan en terapias para pacientes con dolor crónico en la clínica alemana. A través de juegos y ejercicios junto a kinesiólogos, ayudan a mejorar la movilidad, la coordinación y el equilibrio, además de disminuir el estrés y la ansiedad, factores que muchas veces intensifican el dolor. Una iniciativa que busca complementar los tratamientos tradicionales y hacer más llevadero el proceso de recuperación. Y ahora avanzamos en esta mañana de lunes escuchando a Alejandro Sanz, Corazón Partido.

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1: Hacemos una pequeña pausa y al regreso seguimos respirando aire nuevo y canciones como estas.

0: algo. 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La temperatura en Radio Imagina. En La Serena, 13 grados. En Santiago, 8 grados.
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11: Seguimos compartiendo esta mañana en aire nuevo. Y ahora es momento de un clásico. Subimos el volumen para escuchar a Miguel Bosé con Si esto es amor.

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1: 1972, en Aire Nuevo. Ese año llegaba a los cines El Padrino, de Francis Ford Coppola, una de las películas más importantes de la historia del cine. Y también nacía la industria de los videojuegos con Atari y su famoso Pong, ese juego de tenis de mesa virtual que desató el primer gran fenómeno cultural de las consolas. Y de ahí en adelante, nada volvió a ser igual. Y en la música de ese año, Johnny Nash nos regalaba I Can See Clearly Now, que escuchamos ahora en Aire Nuevo.

estrés laboral se ha vuelto cada vez más común en una rutina marcada por las altas exigencias y la falta de descanso. Aunque un poco de presión puede ayudarnos a mantenernos activos, cuando la tensión se mantiene en el tiempo, puede afectar nuestra salud física y emocional. Cansancio constante, dolores de cabeza, problemas para dormir, irritabilidad, falta de concentración o incluso ganas de aislarse pueden ser señales de alerta. Para prevenirlo es importante organizar las tareas, respetar los tiempos de descanso, mantener actividades fuera del trabajo y pedir apoyo cuando sea necesario. Reconocer estas señales a tiempo puede marcar una gran diferencia en nuestro bienestar. Y ahora en la música escuchamos a Roberto Carlos, Amigo, en la 88.1.

0: 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Llegamos al final de Aire Nuevo en este lunes 20 de julio. Gracias por acompañarnos durante esta mañana. Que tengas una excelente jornada llena de buenos momentos y nos encontramos mañana a las 9 de la mañana con más música y compañía. Que estés muy bien. Chao, chao.
1: 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La hora, en Radio Imagina. 10:55 minutos. A esta hora, la actriz y cantante Olivia Newton-John en Radio Imagina. Soy feliz y pienso que ser feliz mantiene un aspecto joven. 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
9: Hola, muy buenos días. Lunes 20 de julio. Qué alegría volver a encontrarnos en un nuevo Boulevard Imagina. Con estas 2 horas que son exclusivamente para ti. Esperando hayas disfrutado del fin de semana, a partir de este momento ya puedes programar tus canciones en nuestro Instagram @radioimagina. Y ahora comenzamos nuestro recorrido musical en compañía de Emanuel, toda la vida.

A propósito de que hoy lunes 20 de julio se celebra el Día Mundial del Ajedrez, ¿sabes cuáles son los beneficios de jugar juegos de mesa? Es un excelente ejercicio mental y social. Estimula la agilidad cognitiva, la memoria y la planificación. Además, reduce el estrés y fomenta habilidades blandas como la comunicación, la tolerancia a la frustración y el trabajo en equipo, fortaleciendo los vínculos con amigos y familia. Entonces ya lo sabes, en días de invierno, aprovecha de jugar algún juego de mesa con tus seres queridos. Y en la música a esta hora del lunes en Boulevard, imagina la voz de George Michael and Wham, Careless Whisper.

Pensando en la hora de almuerzo que ya se acerca, ¿qué tal una rica crema de zapallo? Este plato destaca por su alto aporte de vitamina A, vitamina C, fibra y minerales. Es un plato bajo en calorías y muy saciante que fortalece el sistema inmunológico, mejora la salud visual y favorece la digestión. El zapallo por sí solo aporta principalmente caroteno, sustancia que tiene efecto antioxidante, además de contener ácido fólico y algunos minerales como magnesio, potasio, flúor y calcio en menor cantidad. Y después de compartir contigo esta información, regresamos a la música a esta hora del lunes en Boulevard Imagina. Nos acompaña Camilo Sesto interpretando Todo por Nada.

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2: 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En Coquimbo, 13 grados. En Santiago, 8 grados.
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Seguimos acompañando esta mañana de lunes en Boulevard Imagina con este clásico del grupo Bee Gees y que acaba de programar nuestra amiga Valentina Rubio de la comuna de Providencia. How can you mend a broken heart?

Hoy lunes 20 de julio es el Día del Amigo. Y en Boulevard Imagina te cuento cuánto influye la amistad en nuestro bienestar. La amistad reduce el estrés, disminuye el riesgo de enfermedades y aumenta la felicidad. Contar con un círculo social sólido libera neurotransmisores como la oxitocina y la dopamina, lo que fortalece la autoestima, mejora los hábitos de vida y proporciona un apoyo invaluable para superar etapas difíciles de la vida. Las investigaciones sugieren que las redes sociales fuertes pueden aumentar la probabilidad de vivir más tiempo hasta en un 50%, un beneficio comparable al de hacer ejercicio o mantener una dieta saludable. Interesante, ¿no? De vuelta a la música en Boulevard Imagina, te invitamos a escuchar este clásico de la vida en la voz de Gilbert Bécaud, Nathalie.

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1: 11:56 minutos.
2: A esta hora el artista Andy Warhol en Radio Imagina. Me encanta Los Ángeles y Hollywood. Son preciosas. Todo es glamuroso. El mundo lo es y me encanta ese estilo. Quiero ser y reflejar ese brillo.
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Continuamos en Boulevard Imagina hoy lunes 20 de julio 2026, escuchando este clásico del año 1967 del grupo The Beatles. Para ti, Graciela Salinas de Viña del Mar, When I'm 64.

Cada canción es un viaje por nuestra vida. Continuamos en Boulevard Imagina con los beneficios del brócoli. Se trata de un superalimento rico en nutrientes clave como fibra, hierro, potasio y vitamina C y K. Su consumo habitual ayuda a fortalecer el sistema inmune, reduce el colesterol malo, protege la salud ósea y cardiovascular y aporta antioxidantes que disminuyen la inflamación celular. ¿Lo sabías o no lo sabías? Te lo contamos hoy lunes en Boulevard Imagina y en la música quedas con el grupo Maná. Se me olvidó otra vez.

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0: 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La temperatura en Radio Imagina. En Coyhaique, 1 grado bajo cero. En Santiago, 9 grados.
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El cantante estadounidense Stevie Wonder llega a Boulevard Imagina de hoy con esta canción solicitada por nuestra amiga Guillermina Pérez de Valparaíso, Overjoyed.

¿Sabes cómo cultivar rosas con éxito? Es importante que elijas un lugar que reciba entre 6 y 8 horas de sol directo al día. Usa un suelo rico, suelto y con excelente drenaje, como tierra de hoja mezclada con compost. Riega profundamente de 1 a 2 veces por semana y aplica abono orgánico cada mes durante la temporada de floración. Si ya estás pensando en cultivar rosas en tu jardín, el mejor momento es a principios de primavera, después de las últimas heladas o en otoño. De vuelta a la música, en Boulevard Imagina, la voz de Cristian Castro, Lloran las rosas.

0: Muy bien, queridas amigas y amigos, así culmina el Boulevard Imagina de hoy. Muchísimas gracias por llegar a nuestro viaje musical de hoy lunes 20 de julio. Te mando un gran abrazo, que tengas una excelente semana y quedas ahora en compañía de Estación Imagina. Hasta mañana martes 11 a.m. en punto. Cuídate. Chao, chao.
1: 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La hora en Radio Imagina.
0: 12:57 minutos. A esta hora, el cantante Julio Iglesias en Radio Imagina. Los paparazzi son formidables. ¿Qué sería de mí sin ellos?
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0: 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La temperatura en Radio Imagina.
1: En Constitución, 11 grados. En Santiago, 10 grados.
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1: 1:51.
2: A esta hora el cantante Julio Iglesias en Radio Imagina. Cuando me miro al espejo, no entiendo nada de lo que pasa conmigo.
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2: ...1990... En Moscú, Rusia, abre la primera sucursal de la empresa estadounidense de comida rápida McDonald's. En Japón, la compañía Nintendo pone a la venta la consola de videojuegos Super Nintendo Entertainment System. Y en la música, la estadounidense Taylor Dane lanzó una de sus canciones más reconocidas a nivel mundial, Love Will Lead You Back.

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1: En Arica, 18 grados. En Santiago, 10 grados.
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0: 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La hora en Radio Imagina. 2:57 minutos. A esta hora el actor John Travolta en Radio Imagina. Siempre he tenido una habilidad innata para bailar.
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0: 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La temperatura en Radio Imagina. En Valdivia, 9 grados. En Santiago, 10 grados. 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
1: 3:52 minutos.
2: A esta hora, el cantante Julio Iglesias en Radio Imagina. No he estado con muchas mujeres, sino que he estado con muchos amores.
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4: 1985, año en que las imágenes de la hambruna en África dieron la vuelta al mundo, tocando el corazón de Michael Jackson y Lionel Richie. Junto al productor Quincy Jones, juntaron en una noche a importantes artistas para recaudar fondos y concientizar sobre esta situación a través de la canción We Are the World, sencillo que se convirtió en un gran éxito en Estados Unidos y en todo el mundo.

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11: Hola, ¿cómo están? ¿Cómo va su primera tarde? Bienvenidas y bienvenidos a Conexión Imagina, hoy lunes 20 de julio. Una nueva ocasión para que programes tus canciones en nuestro Instagram, @radioimagina, y así la tarde se pase volando. Comenzamos nuestro programa junto a Mecano. ¡Vamos!

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La famosa versión de Mocedad desde la canción ¿Dónde estás, corazón? Fue lanzada en el año 1982 y a esta hora la escuchamos en Conexión Imagina porque la programó nuestra amiga Soledad Figueroa de Santiago.

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1: Hard to Say I'm Sorry, del grupo Chicago, habla sobre el arrepentimiento, el orgullo y el deseo de reconciliación. Canción que a esta hora suena perfecta en Conexión Imagina.

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0: 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La temperatura en Radio Imagina. En Punta Arenas, 1 grado. En Santiago, 10 grados.
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La famosa versión de Kill Me Softly With His Song, interpretada por Roberta Flack, fue lanzada como sencillo en enero del 73, convirtiéndose de inmediato en un éxito mundial. Y en Conexión Imagina, ¿qué tal si la recordamos? Lunes por la tarde, y suena así en la radio de tu vida.

Continuamos junto a la icónica cantante gallega Luz Casal, quien tiene una vida llena de detalles, desde haber crecido con tres figuras paternas y hasta haber sido nombrada marquesa por el rey Felipe VI. Para ti, Amelia Cisternas, de la comuna de La Reina, un año de amor.

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0: 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La hora en Radio Imagina. 4:57 minutos. A esta hora, la escritora Jane Austen en Radio Imagina. No siempre quien sonríe es feliz. Existen lágrimas en el corazón que no llegan a los ojos.
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Lunes 20 de julio, continuamos en Conexión Imagina recibiendo tus pedidos musicales en nuestro Instagram, @radioimagina. Es momento de viajar hasta Viña del Mar, donde está Cecilia Silva. Ella quiere escuchar a Daniela Romo. Yo no te pido la luna.

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1: Donna Summer, conocida como la reina de la música disco, nació como la Donna Adrian Gaines y a esta hora la recordamos en Conexión Imagina. Hot Stuff. 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
1: En Copiapó, 16 grados. En Santiago, 10 grados.
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1: Un nuevo día está entre nosotros y las bellas canciones también. Por eso continuamos en Conexión Imagina junto a Matías Bazar interpretando Tú o la sencillez. Tema que programó nuestra amiga Carla Jaramillo desde la comuna de Providencia.

Me levanto a las 5:30 de la mañana, desayuno un café y dos galletas y entreno 6 días. ¿A quién pertenecen estas palabras? Al mismísimo Miguel Bosé, quien llega a Conexión Imagina con este clásico, Hacer por Hacer.

0: Y bien, amigos y amigas, así termina nuestro Conexión Imagina de hoy. Muchísimas gracias por acompañarnos. Recuerda que mañana a las 4 estamos nuevamente acá, pero más importante es que ahora comienza Avenida 88.1 con Natalia del Campo. Un abrazo súper grande, con mucho cariño, y hasta mañana.
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2: 5:52 minutos.
1: A esta hora, la escritora Virginia Woolf en Radio Imagina. No hay barrera, cerradura ni cerrojo que puedas imponer a la libertad de mi mente.
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4: 1984. En Estados Unidos sale a la venta la primera computadora Apple Macintosh. En la Ciudad del Vaticano, el Papa Juan Pablo II lidera la firma del Tratado de Paz y Amistad entre Argentina y Chile, que zanja las diferencias por el canal Beagle y evita un conflicto mayor. Y en la música se publica Keep My Regards to Broad Street, banda sonora de la película homónima compuesta por Paul McCartney. Su primer single, No More Lonely Nights, fue candidato a los Globos de Oro.

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6: ¿Cómo están? Muy bienvenidos a esta tarde de lunes, tarde de Avenida 88.1, comenzando una semana en que vamos a hablar de muchas cosas. Hoy día, por ejemplo, vamos a hablar de la luna, porque hoy es el día del satélite. Y también, por supuesto, vamos a estar siguiendo la fiesta española, la fiesta de España, que la sentimos muy cerquita, en una semana que también está partiendo marcada por las intensas lluvias que no se van a ir. De hecho, el sistema frontal se ha descargado con fuerza en la región de Coquimbo, una de las zonas más afectadas del país, donde hoy lunes el presidente decretó estado de catástrofe para Coquimbo, pero también para la provincia del Huasco en Atacama. Así que con información, con canciones, comenzamos de inmediato transmitiendo desde un Santiago que está con los cielos cubiertos, 9,8 grados, y la siguiente canción que comenzamos a cantar es de Luis Miguel, Un hombre busca una mujer.

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1: Vamos de inmediato a actualizar lo que está pasando en el metro de Santiago, porque la acumulación de aguas lluvia ha provocado el cierre de algunos accesos a algunas estaciones de metro. Por ejemplo, en la línea 1, el acceso Plaza Italia para la estación Baquedano, el acceso sur de la estación Cerro Blanco de la línea 2 y el acceso sur poniente de la estación Grecia, la línea 4. Ojo que Los Héroes, la combinación con la línea 2, está con accesos parciales. Para que consideres tiempo e información para planificar tu regreso a casa. También está el tránsito normal en un punto de bastante congestión y con problemas durante estos días de lluvias, ¿no? Camino Melipilla hacia Padre Hurtado, a la altura de Tres Poniente, un costado del canal Santa Marta, para que estén atentos los conductores por pavimento resbaladizo en ese tramo de la comuna de Maipú. También en Recoleta, acceso, restricción de acceso de la pista derecha en Avenida La Paz al Norte, a la altura de Lastra. Hay alerta de humo en una cámara subterránea y hay bomberos en ese lugar de Recoleta. Son informaciones y datos que nos comparte la cuenta de Transporte Informa de la Región Metropolitana en su cuenta de X, mientras Santiago tiene 9,6 grados y espera chubascos débiles durante la noche y probables tormentas eléctricas con viento durante la tarde de mañana. Ya los chubascos débiles van a estar en gran parte del día, las tormentas eléctricas y el viento desde mañana y la tarde de este martes 21 de julio. Son las 6:10 y es el sonido de los Enanitos Verdes, Lamentos Bolivianos, sonido latino aquí en Radio Imagina.

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1: Ayer vivimos una jornada que queda marcada. España se corona por segunda vez como campeona del mundo, vence a Argentina, una celebración que llenó las calles de Madrid. De hecho, hace instantes se compartían las imágenes de la llegada de la selección argentina a Buenos Aires, reuniendo a hinchas en todo el mundo. Hay celebraciones que quedan para siempre, levantar la Copa del Mundo, pero cada uno de nosotros tenemos nuestro propio momento de gloria, ¿o no? Momento de campeón, ese logro que merece una gran fiesta. Por eso en Avenida 88.1 te queremos preguntar, ¿cuál sería ese logro por el que harías una gran celebración? Por ejemplo, lograr un gran ascenso, lograr ese viaje que siempre soñaste, lograr el sueño de la casa propia, lograr que tus hijos se gradúen, en fin. Cuéntanos, ¿cuál sería esa supercopa, ese logro por el cual harías una gran celebración?
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1: Tenemos entradas para el Buin Zoo, un estupendo panorama, por supuesto, familiar, para cuando quieras. Solamente tienes que compartir tus opiniones con nosotros a través de nuestro WhatsApp. 6:20. Oye, ayer la reina del pop estuvo en el show de medio tiempo, en la final del Mundial, a propósito de lo que hablábamos recién, y nos dejó una de las grandes postales, ¿eh? Junto a Ronaldo, a Ronaldinho, símbolos de toda una época, tanto en el fútbol como en la música. Es Madonna y Cherish en Radio Imagina.

0: escuchar los Beach Boys, nos vamos a una pausa. 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Nos vamos a una pausa y de regreso, canciones de Ricardo Arjona, de Chayanne. Vamos a actualizar qué ha pasado en la región de Coquimbo con esta crisis climática y mucho más.
1: 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La temperatura en Radio Imagina. En Iquique, 16 grados. En Santiago, 9 grados.
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1: 6:33 y es Ricardo Arjona, el problema.

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1: Así es, vamos a actualizar lo que ha pasado con el frente de mal tiempo, con los temporales que han afectado a la región metropolitana, a la zona central, pero sobre todo a La Serena y Coquimbo. Esta región enfrenta una de sus crisis climáticas más graves con el colapso de alcantarillados que han provocado, por ejemplo, que las aguas hervidas ingresen a miles de viviendas en la región. Se han activado quebradas que permanecieron secas por 20 años. La región de Coquimbo está continuando hoy día, durante la jornada de hoy, enfrentando esta crisis climática, la más grave de las últimas décadas. Según el balance preliminar de las autoridades, ya se reportan 5 personas fallecidas, más de 2.200 damnificados y cerca de 99.000 personas aisladas, cifras que podrían aumentar durante las próximas horas. El gobierno decretó estado de excepción constitucional de catástrofe en Coquimbo y en la provincia del Huasco, y el presidente Kast viajó a la región para coordinar las acciones en terreno. El subsecretario del Interior confirmó esta tarde que habrá un nuevo sistema que tendrá precipitaciones normales a moderadas durante esta jornada y la jornada de mañana. Así que hay que mantener el estado de excepción constitucional, que va a permitir reforzar la acción de las Fuerzas Armadas, una realidad que, que se estaba, ¿no es cierto?, preparando de alguna manera las autoridades. Tenemos la tranquilidad, dijo Máximo Pavés, de que cada vez que se activó una quebrada, tuvimos una mensajería, lo dice, por las personas que pueden quedar aisladas, y la activación del sistema de mensajería que se activa en estos casos. El Ministerio de Salud también decretó alerta sanitaria en estas regiones para fortalecer la respuesta frente a la emergencia. Este estado, como te contaba, permite al gobierno adoptar medidas extraordinarias para enfrentar una situación de esta magnitud. Se designará un jefe de la Defensa Nacional encargado de coordinar labores de emergencia, distribución de ayuda y el trabajo de los distintos organismos en las zonas afectadas. Una medida que también entrega facultades para coordinar recursos, proteger servicios esenciales y apoyar la recuperación de las comunidades afectadas.
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1: Claro, eso es lo que está pasando en la región de Coquimbo y Atacama. En tanto, aquí en la región metropolitana, el pronóstico para mañana indica lluvia con vientos entre 25 y 40 kilómetros por hora durante la mañana y probables tormentas eléctricas durante la tarde, con una mínima de 8 y una máxima solo de 12 grados. En el amor, todo es empezar, canta la italiana Rafaela Carrà en Radio Imagina.

Las 6:46, te contábamos al principio del programa que hoy es el Día de la Luna, exactamente, es el Día Internacional de la fecha que recuerda la llegada del ser humano a la Luna en la misión Apolo 11, ¿se acuerdan? En 1969. Esta jornada de 20 de julio busca destacar la importancia, por supuesto, de la exploración espacial. Y como la Luna ha sido durante años una fuente de inspiración para la ciencia, la literatura, el arte, la cultura, ¿no? Películas, canciones, en nuestro satélite ha despertado la imaginación de millones de personas. Y uno de los ejemplos más conocidos es Fly Me to the Moon, un clásico de la música que, más allá de su título, utiliza la Luna como una metáfora del amor y del deseo de vivir algo extraordinario junto a otra persona. Una canción escrita el año 54 y que originalmente tenía otro nombre, se llamaba In Other Words, y con el tiempo fue conocida por esta famosa frase inicial: Fly me to the moon, llévame a la luna, ¿no? La versión más recordada, la de Frank Sinatra, grabada el año 64 junto a la orquesta de Count Basie. Además, el astronauta Buzz Aldrin llevó una grabación de esta canción durante la misión Apolo 11 y la escuchó dentro del módulo lunar después del histórico alunizaje. Así que la Luna no solo representa descubrimientos y avances científicos, sino que también sueños, emociones y canciones que siguen acompañando a generaciones completas. Es la voz, es el gran Frank Sinatra, Fly Me to the Moon.

En el marco del Día Internacional de la Luna, recordamos también cómo la exploración espacial ha inspirado grandes canciones. De hecho, escuchábamos Flying to the Moon hace instantes. Otra canción que habla de nuestro satélite es Rocketman de Elton John, lanzada en 1972, y que cuenta la historia de un astronauta que deja la Tierra para cumplir una misión en el espacio. Una canción que refleja los sentimientos, esto de estar lejos de casa, entre la emoción de explorar lo desconocido y la soledad de encontrarse a millones de kilómetros de quienes quiere. Una canción que llegó 3 años después de la histórica misión del Apolo 11 y que disfrutamos a continuación en Radio Imagina. Es Elton John, Rocketman.

0: minutos para las 7 de la tarde. 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Tomamos una pausa y de regreso detalles del triunfo de España el día después. ¿Qué ha pasado hoy, luego de la final del Mundial? Te lo cuento en instantes.
1: Hacemos un pequeño alto en nuestro recorrido y a la vuelta del corte seguimos avanzando por la siempre despejada Avenida 88.1 de Radio Imagina con Natalia del Campo. La hora en Radio Imagina. 6:57 minutos. A esta hora, el actor y director Clint Eastwood en Radio Imagina. La gente dice que deberíamos dejar un planeta mejor para nuestros hijos. La verdad es que deberíamos dejar unos hijos mejores para nuestro planeta.
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1: Bueno, España ha celebrado en grande, es el nuevo campeón del mundo luego de ganar la gran final a Argentina, 16 años después de su primera conquista, ¿no? En 2010 en Sudáfrica. Y hoy día se han desatado todas las celebraciones. Llegaron a España y los jugadores fueron recibidos en el Palacio de la Zarzuela por los reyes Felipe VI y Leticia, con la princesa Leonor y la infanta Sofía, que también estuvieron en el partido ayer, y felicitaron al plantel por este histórico logro. El rey destacó la unión, el esfuerzo y el compañerismo demostrado por la selección durante el torneo. Los festejos, por supuesto, que también continuaron en Madrid. Los campeones recorrieron las calles de la ciudad y compartieron el título con miles de hinchas. Fueron recibidos en el Palacio de la Moncloa por el presidente Pedro Sánchez, quien felicitó al equipo también y los ha invitado a soñar con que no hay dos sin tres. Un tercer campeonato mundial. La celebración finalizó hace un par de horas en la tradicional Plaza de Cibeles con una gran fiesta, con los hinchas cantando campeones y también con un montón de artistas que han compartido la felicidad. Javier Bardem, Rosalía, Penélope Cruz, en sus redes sociales también compartieron el triunfo. Recuerda que el próximo Mundial de Fútbol será el 2030 y será organizado por España, Marruecos, Portugal como sedes principales, pero también habrá partidos en Uruguay, Argentina y Paraguay para celebrar el centenario del primer Mundial de Fútbol. En Uruguay, Argentina y Paraguay serán los partidos inaugurales de sus respectivas selecciones. Eros Ramazzotti, la cosa más bella en Radio Imagina.

7:14. Oye, hay personas mayores de 75 años que continúan aportando al país desde distintas áreas. Y la idea de reunirlos a todos es el de la edición de los 100 líderes mayores, que organiza la Universidad Católica con el diario El Mercurio. La convocatoria busca destacar historias de personas mayores que a través de su experiencia, talento y trayectoria siguen generando cambios. Las nominaciones están en 5 categorías: ciencias, humanidades, cultura y artes, economía y oficios tradicionales, labor comunitaria y política, además de vida saludable y deportes. Cualquier persona puede postular a un candidato hasta el próximo 27 de julio. Hay que ingresar, vamos a chequear al tiro dónde se puede ingresar el nombre y explicar cuál es el aporte y por qué merece este reconocimiento. Oye, se han recibido más de 7.700 postulaciones y se han reconocido a cerca de 500 personas mayores y protagonistas de distintas áreas. Por ejemplo, Carlos Caselli, Delfina Guzmán, Ricardo Lagos, Isabel Allende, Mario Kreuzberger, Mónica González y el astrónomo José Massa son muchos de los líderes reconocidos en esta iniciativa. Desde la organización destacan cuál es el objetivo de crear y demostrar que la edad no es un límite para seguir trabajando, para seguir aportando al país. La web líderesmayores.cl, organizado por la Fundación Conecta Mayor, dependiente de la Universidad Católica, organizador, ¿no es cierto?, de esta iniciativa junto al diario El Mercurio. George Michael es Freedom en Radio Imagina.

0: 7 con 25 minutos. Vámonos a una pausa, la última que hacemos aquí en esta avenida 88.1. 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Vamos a una pausa, ya volvemos.
1: Una pequeña pausa y en Radio Imagina seguimos recorriendo la tarde junto a Natalia del Campo por Avenida 88.1. La temperatura en Radio Imagina. En Viña del Mar, 12 grados. En Santiago, 9 grados.
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1: 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No importa el día ni dónde te encuentres, todas las aplicaciones siempre te recomendarán tomar Avenida 88.1 para regresar a casa. Sigues junto a Natalia del Campo en Radio Imagina.
0: Un día tú, un día yo, es Julio Iglesias en Radio Imagina.

Bueno, tras las lluvias y los efectos del sistema frontal, el Banco Central ha recordado que mantiene un servicio gratuito. ¿Saben para qué? Para revisar los billetes y las monedas que hayan quedado dañados producto de una emergencia. Primero hay que lograr comprobar la autenticidad del dinero y las personas pueden recibir un reembolso por el monto que sea validado durante la revisión. Esto puede ser de gran ayuda para quienes guardan dinero en efectivo en sus hogares y quienes debido a la humedad o a las inundaciones hayan sufrido daños en sus billetes. Desde el Banco Central han hecho un llamado a no desechar este dinero y tomar precauciones. Los billetes mojados hay que dejarlos secar en un lugar limpio y plano y con buena ventilación. Hay que evitar usar secadores, fíjate, planchas tampoco, fuentes de calor directo porque los daña aún más. Aconsejan no intentar limpiarlos, repararlos o pegarlos, ya que puede dificultar su revisión. Para solicitar la evaluación hay que completar un formulario disponible en el sitio web del Banco Central y luego acercarse a una sucursal bancaria con el dinero dañado y su documentación. Así que si tu billete o moneda resulta afectada por la lluvia, no los botes, guárdalos con cuidado porque podrían ser recuperables. Es la trayectoria, el talento, la voz de Ray Charles en Radio Imagina, Hit the Road Jack.

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1: Así es, aquí estamos con tus opiniones. ¿Cuál sería ese logro por el que harías una gran celebración, así como los españoles han celebrado el triunfo que le dio el campeonato del mundo a ese país? Mira, Gustavo dice que su gran logro es ver a su hija mayor titulada y trabajando como ingeniera civil aeronáutica. Y le falta también poquito para su otra hija titulada en enfermería. Son sus dos campeonatos. Claudia dice que su gran logro es haberse separado del que fue su esposo por más de 37 años. Así que a todas las mujeres que la están pasando mal, dice Claudia, nunca es tarde. Crean en ustedes mismas. Dominique Mena dice que el gran logro por el que haría una gran celebración es que sus papás logren tener su casa propia para que puedan vivir sus últimos años tranquilos, cómodos y en un lugar seguro. Julita dice, nosotros celebramos siempre que podemos en familia. Creemos que cualquier logro o buena noticia es importante en la vida de esa hora. Bien, Julita, yo también soy de esa escuela que hay que celebrar y celebrar. Vicky dice, mi copa sería que mis hijos logren todo lo que sueñen. Me iría de este mundo feliz. Y Sara Flores dice que cuando levantó a su nieta por primera vez, cuando la vi, fue mi mayor triunfo. Fue en plena pandemia. Muy bien, ¿eh? Escuchamos también tus opiniones.
2: Yo tengo una hija de 11 años. Mi copa del mundo yo la levantaría teniendo la tarea hecha de haberla dejado con estudios. Que me termine todos los estudios. Que sea una profesional.
3: Mayor logro mío creo que fue el momento en que me entregaron las llaves de mi casita. Fue uno de los mayores logros que hemos tenido junto a mi esposa.
4: Mi logro, mi sueño sería ver a mi hijo triunfar. Bueno, el mayor ya está trabajando, sacó su estudio y me queda el menor, que ya él sacando su estudio, lo que quiere estudiar, que saque su cartón, verlo feliz, yo creo que ese es mi triunfo, ver a mi hijo feliz.
1: Muchas gracias a todos quienes nos enviaron sus triunfos, sus grandes logros, sus copas. La ganadora de entradas al Win Zoo es Dominique Mena, así que felicitaciones para ti, Dominique, que las disfrutes. Es Rosana, el talismán en Radio Imagina.

Al final de nuestra avenida 88.1 de hoy, en un Santiago que espera lluvias durante la madrugada, chubascos débiles y lluvias que se van a intensificar durante la mañana, y se esperan vientos, recuérdalo, entre 25 y 40 kilómetros por hora aquí en la región metropolitana para mañana martes 21 de julio. Miércoles y jueves sin lluvias, así que ahí podemos tener una pausa a estos días de harta agua aquí en Santiago. Antes de despedirnos, te cuento que, y te invito a que nada interrumpa tu camino. 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Nos despedimos con esta canción del gran Emmanuel, Bella Señora. Hasta mañana.

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1: 7:57 minutos.
0: A esta hora, el escritor y filósofo Jean-Jacques Rousseau en Radio Imagina. Las cartas de amor se escriben empezando sin saber lo que se va a decir y se terminan sin saber lo que se ha dicho.
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